Yo, mi profesión, hago un camino del verso para llevar al universo las cosas de mi rincón.